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1: ¿Tiene hambre?

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0: Para mi amiga Morena, que me sacó los pies. Para Gloria, también me sacó los pies.
1: Sacó de pie.
0: Todas esas mujeres me han sacado los pies aquí en Mao, pero no importa. Yo la quiero como quiera.
1: Siguiente.
0: Eso es mi amiga como quiera.
1: Para Lucy con mucho cariño.
2: Sí, también para Gloria Mar y la señorita Joana.

Eso, eso, eso. ¿Cómo está nuestra querida gente de Bonao? Muchas gracias por su apoyo aquí en esta noche. Por el apoyo de siempre a todos y cada uno de ustedes.

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Vamos a ver si ustedes son duros de verdad. Vamos a tocar uno de Bonnie Cepeda. Porque ustedes me tienen chivo a mí ya. Vamos a ver si es verdad. Vamos a meter mano.

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esos tigres que viven en Nueva York y tienen una jeva aquí en República Dominicana, sépanlo desde ahora, el que se enamoró aquí y dejó jeva aquí, no dejó nada, que estos tigres se las ruyen. 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

0: colombiano. Mi conguero se llama Pedro Conga, la antigua, de Moca. Mi guirero, el más joven de todos, un guirero hermoso, Waldy Guira. Mi tamborero, de aquí de San José, la Mata, el aplauso. El GQ, 18 años de edad, el más joven. En el acordeón, el Arminio Liriano. En el cachín, Víctor de la Cruz. Peco. A mis asistentes, gracias, Afonso, Radelki, Joel, Peyuga, thank you. Mi sonidista elegante. Thank you. Un placer. Mis cantantes, Lorenz, el Bajapati de Bonao. Ángelo. Y Fermín Flores. 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
2: Muchas gracias, Tommy. Seguimos recordando. Vamos ahora a presentar a un cantante que es de Cataño. ¿Hay gente de Cataño aquí? Un señor que estuvo 17 años corridos con Tommy Olivencia. Ha entrado, ha vuelto, ha salido, pero tiene una amistad bien linda con Tommy. Y es el señor que tiene la elegancia, el sabor y el sentimiento. Paquito Guzmán con

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no me importa. Saludos en este domingo por la mañana para Alex Checos en la República Dominicana. También a su mamá que está por ahí tranquilito en la República Dominicana. Para Alex Checos, mi hermano, saludos en este domingo por la mañana a través de la explosiva musical.com.

fin de semana. El saludo para Alex Checos, allá en la República Dominicana, y su madre, que están escuchando la explosivamusical.com este domingo por la mañana. A mi hermano Alex Checo, hermano, saludos, gracias por la sintonía. Seguirse domingo por la mañana.

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0: Luis Miguel, bien y mejorando.
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1: DJ David tiene la fuerza pegada aquí. Vamos a ver si es verdad que estamos pegados. Todavía. No voy a decir nada. ¡Aleluya! Gracias. Y dice así. La nieta.

Cámara rodando, señores.

0: Ay, Mike.
1: Cuidado, cuidado, cuidado, güey. ¿Estás bien? ¿Estás bien?
2: Por lo menos.

Señores, ¿qué tal? Buenas tardes, bienvenidos. Gracias a Dios, un domingo más. Domingo 14, junio, año 2026. Reciban el saludo, el abrazo salsero de parte de Ricardo Domínguez, el comandante de esta nave que se llama Salsa con el Niche. Super 104 comandando la cadena de la salsa, la cadena de la alegría. Domingo por la tarde se inicia la terapia del Niche. ¿Y la terapia? Esto es lo que me pone heavy a mí, lo que me pone chévere. Se olvidan todas esas cosas que están pasando. Se olvida todas las penas. Se olvida la enfermedad. Se olvida la tristeza. Porque arranca el matiné salsero del domingo. Salsa con el Niche. Dale, dale, dale, dale pa' acá. Tenemos muchas cosas buenas. Tenemos cosas chéveres, cosas bonitas para este domingo por la tarde. Hoy reactivamos la cápsula deportiva del domingo. Hay que hablar de deporte. ¿Cuánto deporte? ¿Cuánta gente en la ciudad de Nueva York celebrando? Los Knicks de Nueva York son campeones del mejor básquetbol del mundo. Knicks de Nueva York, campeones de la NBA. Arrancó el Mundial de Fútbol. México, Canadá, Estados Unidos. Vamos a estar conversando un poquito más adelante sobre eso en la cápsula deportiva. Hoy, como siempre, continuamos. Como ya le dije, que junio es el mes de Héctor Lavoe. El mes de Héctor Lavoe en Salsa con el Niche, 4:30 de la tarde. Continuamos con la historia de Héctor Lavoe. Por supuesto, el momentico del son. El salsazón con el Niche. El son del Niche va a sonar en esta tarde. Tenemos el cumpleañero en la salsa celestial. Vamos a estar recordando dos grandes salseros que nos dieron muchos éxitos. Eso y mucho más aquí en Salsa con el Niche en este domingo por la tarde. Una tarde calurosa acá en la hermosísima ciudad de Boston, Massachusetts. Reciban las bendiciones, reciban el saludo. Buenas tardes, buen provecho. Recuerde que usted tiene un teléfono para comunicarse conmigo. 395-8341. Ese es el Super WhatsApp. 857-395-8341, totalmente gratis. Llámeme para acá en cualquier parte del mundo. Dígame dónde están conectados conmigo. Dígame qué quiere escuchar, a quién quiere saludar. Quiero complacerte, quiero saludarte en esta tarde del domingo, mes de junio. Wow, cómo va de rápido esto. Estamos ya a mitad del año. El próximo fin de semana le estaremos dando la bienvenida al verano. Mientras tanto, ahí les van las mejores del mundo hasta las 3 de la tarde. Las que son para dedicar, las que son para almorzar. Le ponemos sabor a esta vaina. Así que buenas tardes, bienvenido. Mi hermana Mecho está de vacaciones allá en Bonao, mi querido hermoso pueblo de Bonao. Mi hermana Mecho de Mole Mix Radio anda por allá de vacaciones y yo desde aquí le estoy dando la bienvenida. Le estoy deseando que la pase muy bien. Bendiciones, hermana. Y ahí le va la canción suya. Buenas tardes, Rey Ruiz, el cubanito, les va a cantar.

Qué bueno, mi hermano, dice la Volanta, que ya encontró lo que a él le gusta, salsa con el Niche. De ahora en adelante eso es lo que hay. Nos vemos el sábado, mi hermano. ¡Saludo! ¡Vamos! Saludo para mi amiga personal, Jacqueline. De vuelta, nos fuimos, Jacqueline, encendido, con todo, con todo. Mi compa, el compa ya conectado, activado. Buenas tardes.

Mi amiga Jessica y Omar también están ya conectados. Un gran abrazo, buenas tardes, bendiciones, salseros del mundo. Aquí está tu programa Salsa con el Niche. Duro, duro, duro. Llegó mi hermano Lisandro Herrera. Activo. Buenas tardes, Lisandro. ¿Cómo está, hermano mío? Abrazo, buenas tardes. Bendiciones. Salsa con el Niche en tu bocina. Bueno, hoy no vamos a estar, no vamos a poder sacar llamadas al aire, no vamos a poder poner sus mensajitos, pero escríbame. Dígame lo que usted quiera, que yo voy a... A ver cómo hago por aquí. El Bluetooth hoy está inactivo. Pero nada, aquí estamos. Pueden escribirme. La gente que quiere mandar su mensajito al aire, pueden escribirme a través del 857-395-8341. Atención, compa. Atención, Jackie. Atención, Jessica. Atención, los muchachos de Nueva York. Todo el que quiera mandarme mensajito, que me mandan por la otra vía, mándemelo por el WhatsApp de la emisora, que es el 857-395-8341, para yo poder sacar sus mensajitos, sus saludos, sus peticiones y todo lo que usted quiera decirme. Así que ya lo saben, pueden escribirme a través del 857-395-8341 para que su nota puedan salir al aire.

pueden dedicarla como yo la dedico esa también. Más que palabra, clase de salsa esa. La magia del sensacional Grupo Niche de Cali, Colombia, continúa. ¡Wow! Escuchen eso, un ching más. Dale, Niche, dame un ching más, Niche, dame un ching más. ¡Tremendo tema este! ¡Wow! Eso cuando usted conoce bien su pareja, con una mirada ya usted sabe lo que va.

0: Salsa Chula, la nueva producción del grupo Niche, Más que Palabra. Clase de tema este, haga lo suyo.
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Señores, buenas tardes. Bienvenido a toda la gente que acaba de conectarse. Buen provecho en cualquier parte del mundo. Saludo para toda la gente de la cadena que ya está conectadita con nosotros desde tempranito, como siempre. Buenas tardes, saludo. Un abrazo salsero de parte de Ricardo Domínguez, el mismo Nietzsche dominicano, desde la cabina de la Super 104 FM. Estoy sumamente complacido que cada domingo usted me acompañe, saque un momentito de su tiempo, así como nosotros sacamos un momentito durante la semana para ponerle buena música, para alegrarle el ambiente donde quiera que usted se encuentre. Vámonos para el Perú. Este chamaquito canta y canta bien bonito. Él es Antonio Cartagena, del Perú para el mundo. Se llama Sin Ti. Pueden dedicarla, muchachos, no hay ningún problema, ¿eh? Clase de salsa, salsa bonita, salsa feeling, en Salsa con el Nietzsche.

Operaciones Amarillo también. Ustedes mira siempre, estamos activos, activos. Esta es la emisora de toque de queda, se le quita una la depresión y la tristeza. De 1 de la tarde a 5 con esa salsa dura y caliente. Estamos activos, Ricardo, Jessica, bendiciones, love you.

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1: ¿Qué tal, amigos? Les habla Osvaldo Román de Puerto Rico para llevar un saludo a Salsa con el Niche por la Super 104 Club Agua, porque yo quiero que tú vuelvas a mí, que me des tu cariñito, mi amor.
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Sí, mi hermano, usted sabe que eso es una algo exclusivo de Salsa con el Niche, ¿verdad? Domingo Viejo, me escriben por aquí. Wow, Niche, pero ¿de dónde sacaste ese bolerito de esa versión de Osvaldo Román? Eso es para que ustedes vean. Ah, cada domingo tengo algo diferente para ti. Para la gente que está almorzando, ¿verdad que sí? Nos cae mal un bolerito a esta hora de la tarde. ¡Qué bueno! Buenas tardes. Eso apenas es comenzando. Recuerden que esto es hasta las 3 de la tarde. A las 3 de la tarde le subimos el volumen. Desempolvamos la campana, el bongo, los timbales. Porque le damos a los clásicos. En los clásicos del Niche a las 3 de la tarde. Ya lo sabe también que, como le había comentado desde el domingo pasado, 4 y alguito de la tarde y hasta las 5 vamos a cerrar el programa con la segunda entrega del especial Junio en Salsa con el Niche. Junio, mes de Héctor Lavoe. Hoy vamos a tener otra sección más. Vamos a conocer un par de anécdotas de la vida de Héctor Lavoe, sus años más trágicos, sus grandes éxitos van a sonar aquí hasta el domingo 28. El domingo 28 vamos a hacer una hora completita con los demás éxitos que se nos queden durante estos tres domingos. Así que ya lo sabe, Junio, mes de Héctor Lavoe en Salsa con el Niche. Mire, quiero saludar un grupo de amigos precisamente del Perú que andan por acá visitando los Estados Unidos, andan viendo el Mundial de Fútbol y me dijeron que le habían compartido la aplicación y que qué buena, andan con unos tigres de allá de Santiago de Cali. Así que muchas gracias, muchachos, buenas tardes, saludo, dice que ellos son salseros de acero y que la verdad que le gusta mucho el programa. Para mí es un honor, pues que le guste el programa, ¿verdad? Lo hacemos con mucho cariño, lo hacemos a nuestro estilo y por supuesto con lo que sentimos dentro, que es la salsa. Así que muchachos, espero que se lo disfruten el momentito que estén escuchando. Llévense la aplicación para el Perú, llévensela para Cali, désenla a todo el mundo, compártanla, díganle que el Niche dominicano está en salsa. ...857-395-8341... tírame para acá. ¿Dónde están escuchando, mi compa? ¿Qué se mueve? ¿Cómo está la cocina hoy? ¿Qué se mueve, compa? Y la coma, gran abrazo, mi querida coma. Y el corillo salsero del Niche, Cabalino. Perdido, Cabalino. Ya. Dale para acá. ¿Qué pasó? Y el rubio. ¿Dónde está el rubio? Rolando y Oscar. En Filadelfia, saludo muchachos. Si están conectaditos, saludo para mi hermano José Sánchez de Camilo Márquez. José y tu amigo Lobo. Conectado con el Niche, mi hermano Hochi Design, Hochi Domino, como siempre activo. Hochi, un abrazo, hermano. Dale para allá, dale para allá, que salse lo que hay. Está pagado, oye. Que la verdad que escuchar salsa así seco, como que no, ¿ah? ¿Eh? ¡Agua! Para mí, ¿verdad? Mire, les comentaba que en el día de hoy tenemos el cumpleañero en la salsa. Este cumpleaños será un cumpleaños celestial, porque ya no está con nosotros. Pero la verdad que es un artista que cada vez, cada domingo que pongo una canción, no puedo dejar de poner una de las canciones. Le hablo de Julio César Rojas López, mejor conocido como Tito Rojas, nuestro gallo salsero. Un día como hoy, 14 de junio del año 1955, nació allá en Humacao, Puerto Rico. Ustedes saben que nos dejó lamentablemente el 26 de diciembre del año 2020, a los 65 años, nos dejó, se le apagó la voz al gran gallo salsero Tito Rojas, pero nunca va a dejar de sonar ni va a dejar de
existir en nuestra mente, donde quiera que haya un salsero, tanto romántico como rumbero, pues Tito Rojas siempre va a estar presente. Así que desde aquí, ayúdenme a cantarle hasta la eternidad de un feliz cumpleaños a nuestro querido, siempre recordado, el gallo salsero Tito Rojas. Y dale pa' abajo. Felicidades en la eternidad, Tito Rojas. Y aquí lo recordamos con unas cuantas.

¿En lo que? ¿Qué se mueve? No hay merengue hoy. ¡Oye, Lobo! Buenas tardes, saludos para los muchachos de la cadena. Buenas tardes a toda la gente que está conectado con nosotros a través de la explosiva musical.com en by Nelson Castillo. Mi gente de Latina Network en Panamá, Colombia, Chile, Venezuela. Somos a Radio Latina Las Vegas, Nevada. Porque lo que pasa en Las Vegas se queda en Las Vegas, ¿sí o no, Carlito? ¿Qué pasó, Carlito? Escríbeme, hermano, escríbeme. Mi gente de Mole, Mole, Mole, Mole Mixer Radio desde Pensilvania, by Mole Mixer DJ. Saludos, buenas tardes, salseros de Mole Mixer Radio. Y por supuesto, mi gente de la radio Boston FM, la emisorota.com, by Don Lobo. Buenas tardes, salseros del mundo. Saludos para mi gente de BaninCityRadio.net, by Osiris Ruiz, el maestro.

de buena salsa, de salsa bonita, salsa dura hasta las 3 de la tarde, las bonitas, las chulas, las que son para dedicar, las que son para embolsar, para ir preparándolo, porque a las 3 de la tarde vienen los clásicos del Nietzsche. ¡Canta, Gillo! Esta emisora es tuya, yo te lo dije, Gillo, ¡canta!

0: para toda la gente de Nueva York. Me informan que eso está de loco. Nueva York celebra, señores, pero ¿ah? ¿Desde cuántos años? ¿Desde el 1970 y cuánto? No ganaban, no llevaban el campeonato. ¿Ah? Están como niño con juguete nuevo en la ciudad de Nueva York. Los Knicks le llevaron el trofeo a la ciudad de Nueva York y la gente anda como loca por ahí. ¿Ah? Continuamos. Salsa con el Nietzsche. Es lo que hay en tu bocina. ¡Canta Canario!
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hola mi gente, te habla Nelson Castillo, escuchando Salsa con el Niche, de 1 a 5 de la tarde, por esta gran cadena. ¡Niche! Y a Marili, Lobo, dile a José, que si hay yuca.

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1: ¡Ey, atención, atención! ¡Nelson Castillo! Dice José que por cada libra de yuca que tú compres, te va a regalar una estela. Que arranque para acá.

Jesse, mándame el mensajito al 857-395-8341. José Sánchez pone la yuca y el Nietzsche pone la salsa. Buenas tardes, continuamos. Más salsa que pecado. De este lado tengo pa' ti. Tengo de la buena pa' ti. Una solicitada. Ahí les va. Solo palo. Uno tras otros. En salsa con el Nietzsche. A las 3. Le subimos el acelerador a esta vaina. Le pegamos la chancleta. Y nos vamos con los clásicos del Nietzsche.

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1: Ricardo el Nietzsche, bendiciones por aquí, dejando este correito de voz para ver si me puedes mandar un saludo muy especial a una amiga querida, Grisel, de aquí, bajo Conérico en Willy Martí, que la estoy visitando, ella no sabe dónde ponerme. Muchas bendiciones, Grisel.

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1: Gracias, Brudy. Muchas gracias, Brudy. Brudy Albelo, la voz oficial de Salsa con el Niche. Bueno, le comentaba que estamos en deporte, mucha gente contentísimo. Ya los amantes del fútbol están en todo el mundo, pues viviendo lo que es la Copa Mundial de Fútbol, que se está celebrando en esta ocasión en tres países, ¿verdad? Allá en el Estadio Azteca, el Coloso de Santa Úrsula, allá en México, también simultáneamente aquí en los Estados Unidos, en varios estados, por ejemplo acá en Boston se están llevando a cabo unos cuantos partidos en el estadio Gillette, donde anoche la selección de los hombres de la faldita, como yo le puse, ¿verdad? La gente de Escocia estaba contra los vecinos de Haití. Escocia le ganó a Haití 1-0 en el Gillette Stadium. También pues se está celebrando por allá en Nueva York. Anoche debutó la selección verde-amarela de Brasil, que empató. Los sorprendieron los muchachos de Marruecos 1-1 allá en New Jersey, en el MetLife Stadium. También pues se está celebrando en Miami simultáneamente, y también por allá en Los Ángeles, donde la selección, la querida selección de España, debuta mañana, ¿verdad? Contra los caboverdianos, mis hermanos Caboverde. Mañana a las 12 del mediodía es ese partido. Vamos a ver qué pasa. Los caboverdianos andan como locos, porque su selección pues se clasificó en buena lid a este Mundial de Fútbol, y mañana debutan contra España. También simultáneamente se está celebrando en Canadá este Mundial. Pues para la historia, ¿verdad? Primera vez de este lado del mundo que se celebra el Mundial de Fútbol en tres países diferentes. Así que todo el mundo gozándose, los amantes como yo del fútbol, ¿verdad? Que estamos de pláceme hasta el 9 de julio, que será la final allá en Nueva York. En el día de hoy, Australia le ganó a Turquía, Alemania goleó a Curazao 4-1. También a las 4 de la tarde juega Japón, y a las 7 de la noche Costa de Marfil contra mi gente de Ecuador. También a las 10 de la noche Suecia contra Túnez, y mañana, como le decía, a las 12 del mediodía España va contra Cabo Verde, a las 3 de la tarde Bélgica y Egipto, y a las 6 de la tarde Arabia Saudí contra Uruguay, y a las 9 de la noche cierra la jornada del día de mañana en el grupo G, Irán contra Nueva Zelanda. Así que felicidades para toda la gente que sigue el fútbol, están de pláceme, están de fiesta, cómo se está gozando, qué bonito estuvo la ceremonia de inauguración. Ahí estuvo Shakira cantando su Dai Dai, que es la canción oficial de el Mundial 2026, Estados Unidos, México y Canadá. Felicidades, seguimos en fútbol. Mire, también le comentaba que la gente de Nueva York está de pláceme, se están gozando. Hay cualquier cantidad de gente todavía encendido, amanecido, porque en el día de ayer, allá en la casa de los Spurs de San Antonio, Nueva York se hizo con, se le ganó 94-90 a los Spurs de San Antonio para levantar la copa de la NBA, de por primera vez

Después de tantos años, Nueva York, la ciudad de Nueva York, no levantaba un trofeo, y los muchachos de los Knicks de Nueva York, comandado por el de sangre dominicana, Karl Anthony Towns Cruz, y de Jalen Brunson y demás compañeros, pues se llevaron a eliminar a los Spurs de San Antonio 4-1 esta serie, y Nueva York está de plácemes, me están gozando los muchachos allá en Nueva York, así que felicidades para toda la gente que le gusta la NBA.

Y me preguntaba Nietzsche, ¿y tú no has hablado un chin de béisbol? Bueno, la verdad que aquí estamos dolidos, no levanta cabeza, aunque antes de ayer fue una masacre, una pela que le dio Boston Red Sox por primera vez 10 carreras a una a los Rangers de Texas, que están jugando precisamente en este momento, y acá en Boston, ¿verdad? Están jugando esta serie contra los Rangers de Texas, también ganaron anoche, así que vamos a ver qué pasa. A las 7:20 de la noche, ¿verdad? Juegan hoy. Boston sigue en el destartalado y frío sótano, mientras que por allá los Phillies de Filadelfia, ¿verdad? Tengo que hablar de este equipo porque es el equipo donde está, pues, uno de los nuestros queridos de la familia, el béisbol, el Grande Liga de la familia, es Stuart Baroa, está dando palo, ahora pasó a la fila de los Phillies de Filadelfia, así que siempre bendiciones desde aquí, la familia, pues, apoyando a nuestro querido Stuart Baroa, con la bendición de Dios, pues ahí está en Grandes Ligas con los Phillies de Filadelfia, y están bien. Vamos a ver qué pasa con los Phillies de aquí, si clasifican, ¿verdad que sí? Están buenos, están por ahí en el segundo o tercer lugar de esa división, y por supuesto ni hablar de los Dodgers de Los Ángeles, que están pues ahí dando palo como siempre. Pero mientras tanto, lo que nos compete a nosotros, vamos a seguir de este lado con más salsa que pecado.

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0: Rubén. Dale, Rubén, dale, timba, Rubén.
1: Dale, timba.
0: Salsa bonita, salsa chula, salsa con el DJ. Buenas tardes, buenas tardes. Cabalino. Saludos para el presidente del corillo salsero del DJ, Andy Cabalino. Buenas tardes, mi hermano. Y estábamos en salsa, como siempre, en la terapia del DJ. Sí, yo no sé cómo había hecho yo si no existiera salsa con el DJ. ¡Wow! ¿Cómo sobrellevaríamos esta situación? Seguro que sí, Andy, mi hermano. Eso va. Ahí nos vemos. No me deje allí, ¿eh? No me deje allí. Rubén y Gaby, ya lo sabe, puede escucharla en la programación regular de Salsa con el Niche y de la Super 104 siempre. Tremendo, ¿ah? Salsita cubana, salsita timba, salsita bonita. Esa salsita como para gozar.

allá en Playa Hollywood, en la Florida, ¿verdad? Dicen los muchachos que ellos siguen también a Rubén y a Gaby por allá en Miami. Y que le gusta, que le gusta, que los tipos se la traen, ¿verdad que sí? Continuamos. Mire, en 15 minutos arrancamos los clásicos del Nietzsche. Así que vaya preparándose. ¿Y usted está preparado? Nelson Castillo, rumbo a la chamba. Ahí te va.

Usted sabe que siempre yo le digo que los artistas que mueren son aquellos que se olvidan. Y en Salsa con el Niche nunca olvidamos nuestro querido salsero. Un 12 de junio del año 2007, allá en Cali, Colombia, nos dejó de este mundo terrenal nuestro querido Tito Gómez, el orgullo de Juana Díez, Puerto Rico, que nació por allá un 9 de abril del año 1948. Ustedes saben que Tito Gómez cantó, brilló con la Sonora Ponceña, participó con la orquesta de Ray Barreto, con el grupo Niche, donde hizo carrera con grandes éxitos. También estuvo con la orquesta La Terrífica, con la agrupación de Charlie Palmieri, estuvo con Tito Rojas, con la orquesta Amistad, grupo Ají Bravo y con Tito Valentín. O sea que tuvo una gran carrera. Nosotros aquí desde Salsa con el Niche hasta el cielo recordamos una de las voces más duras de la salsa y que nos dejó grandes éxitos. Desde aquí, ayúdenme a recordar y nunca olvidar a nuestro querido Tito.

De parte de la teacher. Dice la teacher que está duro el programa, ¿verdad, teacher? ¡Le encanta! Saludito, gracias por estar ahí conectado con el Niche domingo por la tarde. ¡Mi coma! ¡Buenas tardes, mi coma! ¡Y Jackie!

abril, año 1948, 12 de junio, año 2007. Recordando a nuestro querido Tito Gómez. ¡Wow! ¡Esta sí! ¡Dale volumen, Nietzsche!

0: Pa' ningún lado que va.
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0: Saludito para Willy, está conectado, y para toda su familia. Salsero mío personal, Willy. Un abrazo, salsa, salsa, salsa. Salsa con el Nietzsche se llama esta vaina.
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0: José.

Métele, métele, métele, métele. Atención, Fran. En la callita República Dominicana. 4:00 p.m. El salsazón del Nietzsche. El Nietzsche en son. A las 4. Atención, amante del son. Atención, Coba. Atención, compa. Atención, Jacqueline. Atención, Cuba. Y toda la gente que le gusta el son, vamos a soñar un ching a las 4:00 p.m. Y ya lo saben, los Héctor Lavoe Lovers, 4:30 p.m. continuamos con la segunda entrega de Julio. Héctor Lavoe, recordando a...

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1: Muchas gracias. Pegadito ahí todo el mundo. Ya lo sabe, hasta las 5 de la tarde. Salsa con el Niche. 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

0: cero que no viene carro. Salsa, salsa, salsa, salsa. ¿Cómo se llama esto?
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0: Ah, pues está bien. Ah, pues está bien ahí.

Ay, yo en mi tiempo escuchando radio, si me hubiesen puesto estos clásicos así a domicilio. Ay, ay, ay, ay, ay, ay, ay. 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

salsa. Los clásicos del Nietzsche en tu bocina. 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Yo no nací para Sevilla, ¿viste?

0: ¡Dale, caballino! ¡Agua! Que no pande el cúnico, tranquilo. Tranquilo.
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0: los soneros de San Pedro. Llegaron los soneros de San Pedro.
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0: ¿Cómo?

0: más otros. 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

y toda la gente que está por allá en la Building Street, en el corazón de Jamaica Plain, gozándose la salsa del Niche. Dale, Kiko, dale. Eso es chulo por ahí, ¿eh? Eso es chulo. La Ribera de la Mau. Ay, Dios mío. ¿Cómo? Pura vida, pura vida, pura vida. Salsa con el Niche. Domingo por la tarde, la terapia del Niche en tu bocina. Dale, Murina. Baila teta, Murina. Suelte el blower y la tijera.

peluquería, gozándose la salsa del DJ. Dicen los muchachos que están a todo volumen, que le encanta a los clásicos. Pues quería clásico, toma clásico entonces. Charlie, peluquería en la casa. ¿Cómo? Ah, pero tú ves, así sí.

pide, pide que hay, pide que hay. 4 en punto de la tarde. Atención a los soneros. Los que bailan son. Viene su momentico.

No, señor. ¿Cómo que se acabó? Esto acaba de comenzar, Oscar. Síguelo ahí, buenas tardes. Salsa con el Niche está presentándote los clásicos del Niche.

No vayas a hacer la dieta keto. No me bajes, pero ni un kilo. Así es que te quiero. No vaya a ser como la coma y como Jackie, ya. Que los fines de semana, dieta, ¿a dónde? Venga de todo, venga morcilla, venga de todo. Saludito para Bianchi. Está conectadita con el Nietzsche. Bianchi, saludo negra. Salsera de acero, ¿verdad?

Oye lo que me escriben por aquí, dije, gordita para que haya donde agarrar. Está bien eso, está buena muchachos, está buena. Dale, dale, dale. Salsa, salsa, salsa, salsa, salsa.

¡Vamos! En breve, el son del Nietzsche. Y en el momentico del son, viene bajando son, viene bajando son. Bien, buenas tardes. Todo el que se acaba de conectar, los que están desde temprano, saludos, buenas tardes. Está disfrutando de la mejor salsa del mundo, el ritmo más escuchado, el más bailado, el más aplaudido.

casa. Saludo para mi hermano Omar. Omar y Jessica. Parejita sonero, salsero, duro, bravo. De

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Ataca Cuba. Ataca Frank. Dale, Frank. Te sorprendí, ¿verdad? Te sorprendí. Aquí hay para todo el mundo. Dale. Va a afinar los cueros. Dale, dale. ¡Wow! Ese viejito bailando, ¿ah? Mírale el pantaloncito, ¿ah? Con más filo que un machete. Y los zapaticos. Blanco. Y es sobre tele, bien puesto.

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0: Buenas tardes, mi hermano Ricardo Domínguez, el Nietzsche. Dime de ti, ¿cómo tú estás? Que no te escucho. Yo estoy escuchando la radio hace rato, pero no te escucho hablar. Dime si está bien.
1: Mi hermano Angelín Álvarez, pero ahí estamos. Estamos en el momentico del son. Buenas tardes, hermano. Ahí estamos en la animación, gracias a Dios, que todavía nos da la fuerza para darle salsa, para darle son. Saludo, hermano, buenas tardes, dígame que me escuchó.

Valencia, España, mi hermana Arelis, gozándose el momentico del son. Buenas tardes, buenas noches por allá en el viejo continente. Saludo, Arely, aquí estamos, gracias a Dios. Vamos pa'lante, pa'lante, pa'lante, fuerte, hacha y machete. Dale, Omar, dale, Omar. Fran, dice Fran que le encanta el momentico, el momentazo del son. Dice Fran que le cambie el nombre, que no es el momentico, que es el momentazo del son. Salsa son con el Nietzsche. Saludo para la gente del son de Queca en Santiago y el son de Quigua también. Ahí se baila, ahí se baila son. Si no, que lo diga mi amiga Jacqueline. Seguimos.

0: Saludos, saludos, Ricardo Enniche. Aquí quiero mandarle un saludo muy especial a Bebo, que está de cumpleaños. Bebo Soler está de cumpleaños el día de hoy. Muchas bendiciones para mi sobrino preferido, el más que jode, el más que está activo. Y aquí, cordialmente, un saludo para Bebo en su cumpleaños en el día de hoy. Bendiciones.
1: Saludos, mi hermano. Muchas bendiciones a la familia. Vamos a darle más salsa que pescado.

¡Ay! ¡Ay! ¡Fran! ¿Te acuerdas cómo encendíamos el barrio allá en la callita aquellos años? ¡Wow! ¡Qué lindos años de eso! ¡Una más! ¡Y ya venimos! En la segunda entrega del mes de junio, mes de Héctor Lavoe. ¡Atención, chamo! ¡Atención, Carlito! ¡Viene Héctor Lavoe! La segunda entrega del gran especial de junio, recordando a Héctor Lavoe.

El Niche con más salsa. ¡Qué pecado! 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

Pero qué bueno está esto, qué bueno está esto. Quiero darle la buenas tardes donde quiera que estés, a través de la Super 104 desde Boston y por supuesto nuestras afiliadas, todas las emisoras que cada domingo quiero agradecerle a todos sus programadores, a su CEO, así que gracias a Mole Mole de Mole Mixer Radio, que cada domingo, como ya es costumbre, pues se conecta con nosotros. Gracias a Don Lobo de la emisorota.com, de la radio Boston FM.com. Gracias a Nelson Castillo de la Explosiva Musical.com. Gracias a mi hermano Osiris Ruiz de BaniciriRadio.net por la conexión, por permitir que cada domingo la emisora, que es balada todo el tiempo, se convierta en una rumba con nosotros. Gracias, maestro, de todo corazón. Gracias a Carlos allá en Somos Radio Latina Las Vegas, Nevada. Gracias, Carlos, por permanecer ahí cada domingo desde que hicimos contacto. Pues cada domingo sin fallar, los oyentes de Somos Radio Latina pues disfrutan de este programazo que se llama Salsa con el DJ. Un abrazo, Carlos. Gracias al Chavo, mi hermano Raúl Enríquez, desde Latina Network allá en Chile, que quiero recordarle que el Chamo tiene un tremendo programa que usted no puede perdérselo, de lunes a jueves en la noche, 8 de la noche, hora del este de los Estados Unidos, hora del verano. Es el show de la salsa con Raúl Enríquez, el Chamo. Él lo hace desde su cabina grandota, hermosa, de Latina Network Chile, y conectamos también con Latina Network Panamá, que allá está mi hermano Víctor, que me dice que siempre, aunque no se comunique a veces porque siempre está pues ocupado, está trabajando, pero que ahí está, que siempre estamos conectados en Latina Network Panamá y Colombia y Venezuela. Así que gracias, muchachos, por permitir, ¿verdad?, que este programa llegue a todos ustedes cada domingo. También quiero agradecerle a todos los oyentes, ¿verdad?, que desde muy temprano se conectan conmigo, el corillo salsero del Nietzsche, que ya es una costumbre. Cada domingo vamos a pedirle a Dios pues que me siga dando salud, ¿verdad?, que todo salga bien en los procesos. Dios primero, ¿verdad?, donde siempre.

46 años, falleció el gran Héctor Lavoe en un hospital de Manhattan, Nueva York, a causa de un paro cardíaco relacionado con esa terrible enfermedad, ¿verdad? Que en esos años finales de los años 80 y los 90 era una temible enfermedad, ya que no había ningún tipo de cura, el SIDA, ¿verdad? Enfermedad que lo fue deteriorando su salud durante los últimos años. Su vida estuvo marcada por varias tragedias personales, entre ellas una de las más devastadoras, por allá en el año 1987, la muerte inesperada de su hijo pequeñito en el año 1987, de Héctor Jr., problemas de las adicciones, un intento de suicidio en el año 1988 y el progresivo deterioro por la causa que ya le comenté, el SIDA. Así es que vamos a seguir recordando en el mes de junio. Desde ahora y hasta las 5, cerramos con otra entrega más de junio, el mes de Héctor José Pérez, Héctor Lavoe en Salsa con el Niche. Esta vez arrancamos, nos vamos al año 1978 y nos vamos con una de las canciones más emblemáticas de Héctor Lavoe. Yo soy el cantante. Buenas tardes.

0: junio, mes de Héctor Lavoe, en Salsa con el Niche, recordando al más grande, Héctor Lavoe.
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Algo que identificaba mucho a Héctor Lavoe era su forma jocosa, ¿verdad? Cuenta por ahí que en una ocasión Héctor Lavoe llegaba tarde, a veces llegaba tarde a los conciertos y aparecía como si nada, saludando, relajado, haciendo chiste con el público. De ahí que un día Héctor Lavoe se paró, ¿verdad?, en la tarima y le dijo: señores, yo no llego tarde, lo que pasa es que ustedes llegan demasiado temprano. Y de ahí para allá le pusieron el rey de la puntualidad al gran Héctor Lavoe. Vámonos al 1976 de su álbum De Ti Depende. Vamos a extraer dos de los grandes éxitos. Uno que a mí en lo personal, ¿verdad?, en mi situación me define mucho, porque yo siempre digo fuerte, fuerte como el hacha y el machete y Periódico de Ayer. A continuación, en el gran especial de Héctor Lavoe, en Salsa con el Niche, junio, mes de Héctor.

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1: Gran saludos, audiencia de Somos Radio Latina, salseando con el Nietzsche a través de diferentes plataformas. Así que, mi hermano querido, dale más salsa que pecado.

Oscar y Rolando, disfrutados el gran especial de junio de Héctor Lavoe. Dice que le envié un gran saludo y un gran abrazo a su hermano Andy Cavallino.

Pensaba que te iba a quedar, te iba a perder este gran especial del inmortal Héctor Lavoe. Saludo para todos los oyentes de Somos Radio Latina Las Vegas. Y recuerde que lo que pasa en Las Vegas se queda ahí mismo, ¿eh? Buenas tardes, dice por aquí, Nietzsche, salúdame a mi esposa, dice la Volanta, pero no me pusiste el nombre, Volanta. ¿Cómo se llama? Saludo para la esposa de la Volanta. Que dice la Volanta que él sí es salsero de acero, de verdad. Saludos, mi hermano, buenas tardes. Continuamos hasta las 5, rumbo a las 5 en punto. Héctor.

0: ¡Sacude, triple fea!
1: ¡Sacude, doble fea!
0: ¡Ah, es doble! Yo le puse una entonces. Héctor Lavoe, Junio, recordando al más grande, al papá de esta vaina, al papá del negocio, inmortalizado ya. ¡Wow! ¡Vamos! ¡Ale, Nietzsche! Todavía no son las 5, ¿ah? ¿Eh? Hoy lo suave. La gente que me está solicitando, tengo una cantidad de canciones de Héctor. Tranquilo, que son 4 domingos. Las que no sonaron hoy, vienen el domingo. Y el último domingo, 28 de junio, una hora completita, cerrando el mes de junio del gran Héctor.

Claro que sí, Héctor José Pérez Martínez, el gran Héctor Lavoe, desde allá pues, los estudios, desde la 104.5, salseando con el Nietzsche y Ricardo Domínguez, hoy llevando estas grandes incidencias del grande de los grandes, Héctor Lavoe, el hombre que respira debajo del agua, así que ruédalo y dale más salsa que

que la risa quita las penas. 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Yo regreso el próximo domingo, Dios mediante, a la 1 de la tarde, con más salsa que pecado en Salsa con el Linche. Así que tranquilito, que no pan del cúnico. Próximo domingo, Dios primero, nos escuchamos. Pásenla chévere, pásenla bien, que esta sea una gran semana de buen provecho para todos. Cuídense mucho, cuiden lo suyo, cuiden a sus hijos, los niños, y por supuesto la bendición para todos. Pásenla chévere y recuerden que somos la Super 104, 24 horas de buena música. 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Lo puede escuchar aquí 24 horas. 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Chao, chao. Bye, bye. Próximo domingo vuelve Héctor, vuelve el son, vuelve la complacencia. Vuelvo a saludarlo y vuelvo a complacerlo, Dios primero. Bye, bye. Buenas tardes.

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La crema. Eso sí es grande cuando se va esa vaina, ¿eh? Y no vuelve jamás. Ay, es que grande. Cuidado, amigo. No llores, que eso no es nada. No importa que se lo peguen. Eso no es nada. Cuando ustedes se lo pegan, está bien pegado. Y punto. Lo único que ustedes dicen, amigos, se lo pegaron. Por bobo y pariguayo. La crema.

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